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para todas nuestras jefecitas que están allá en casa, allá en México, y las que están aquí. Un aplauso para todas nuestras jefecitas. ¡Más fuerte! Eso es Madre Soltera.

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1: ¿Sabes qué, Marcelino?
2: ¿Qué tienes?
1: Ando muy crudo, Marcelo. Vamos a comernos una pancita, no con los agachados.
2: ¿No la barremos?
3: No le echamos, ¿cómo?
1: Poninas, ponle.
4: A comer.

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0: Muchas gracias.
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0: radioescuchas, ha llegado el momento de regresar. Nosotros nos disponemos a concluir con nuestra misión. Tengan la bondad de ser felices. Fue Zampayo Climaco, reportero del aire.
1: Señor locutor, ¿quiere hacerme el favor de decirme qué horas son?
2: Son las 4:20, 4:20 minutos.

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conseguiste una persona de dinero y buen hablar.

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ahorita para todas nuestras jefecitas que están allá en casa, allá en México, y las que están aquí. Un aplauso para todas nuestras jefecitas. ¡Más fuerte! Eso es Madre Soltera.

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las almas dementes. ¡Que sigue ese aplauso chido para estas grandes cantantes rock and rollera! Y pues ya que estamos entrando en confianza de nuestro nuevo álbum, Ojo por Ojo, les voy a pedir que me ayuden a cantar, ya que están muy cantores.

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